0: importa.
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0: ahí va, ahí va.
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0: 2613386.
2: Ya ven, buenas tardes.
0: Yo volé.
2: Jueves.
0: A ver
2: si puede poner una canción.
0: A ver, tú.
2: Una de los Bukis.
0: A ver.
2: Se llama Te Quiero a Ti.
0: Ay, y gracias.
2: Saludos a todos los sobrinos.
0: Muchas ¿sabes? Gracias.
2: ¿Sí la puede poner?
0: Claro, Te Quiero a Ti nomás. Algo de la Bukimanía esta tarde, tarde de jueves. No muy caliente el Mexicali, con algo de humedad. Esto. Uh-huh. Y la Bukimanía apenas empieza, ¿eh? Rica tarde, 5:10.

0: Así como no se me va a antojar la Catlán de Juárez, tío, con esas rolas del Buki.
1: ¿Cómo crees?
0: Sí, claro. Hasta una sincronizada con la rachera me ando comiendo ahorita. Sí, cómo no. Con esa rola del Buki sí me la he hecho, ¿eh? Independencia y Villa Hermosa y abre 24 horas, ¿sí? Te quiero a ti.
1: Ay, tío.
0: Así me dijeron, conste. Así me dijeron, ¿eh?

0: Los Bukis, Te Quiero a Ti. Pero ¿sabes qué? Nada más una noche como esta, ¿eh? Nada más. Te Quiero a Ti. Pero solo una noche, ¿eh? Tiene que ser una noche como esta. Como la de un jueves. Caliente y muy húmedo.
1: Una noche como esta.
0: ¿Qué hora? ¿Ya lo dijo el Buki?

una noche como esta. Y nos fuimos a la Catlán. Sí, nos fuimos a la Catlán de Juárez. Sí, como no cierran, abren toda la noche. Toda la madrugada está abierta. Pero por el bien de los dos, vamos temprano, ¿eh? Para llegar temprano a tu casa, ¿eh? Por el bien de los dos. Dicen los bookies, ¿eh? Vamos a hacerle caso a ellos.

0: por bien de los tres se equivocó.
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0: ¡Qué rápido se acabó la canción!
1: Tío, muy buenas tardes.
0: ¿Qué huele?
1: ¿Qué lo tiene, tío?
0: ¡Hombre!
1: ¡Qué manía tan perrucha!
0: ¡Qué huele! ¿Qué huele, Víctor?
1: Bendiciones, tío. Aquí estamos laborando un ratito, tío. Pero la rola está todo chido, chido, tío.
0: ¿Te emocionas con los bookies? Sí, cómo no, claro. Oye, Ego, para que contestes, por favor, La Amelia, Ahí viene Amelia la tejana.

0: Amelia la Tejana. Mira qué rolón esa, ¿cómo no? Sergio y Estíbaliz. ¡Oh, tío! ¡Qué bien suena! Ese Perales. José Luis Perales, me llamas. ¿Qué ole? Y no te contesto. No, pero ya no me llamas, ahora me mensajean, sí, con tantas cosas que hay para estar mensajeando, ¿no? Sí, ya no son de llamados, chamacos, ¿no? Es más, ya si me contestan. Por eso me llamas, porque hace 40 años esta rola. 40 y tantos.
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Aquel famoso vestido que nunca te pusiste, hasta hoy te lo pones. Ay. 686-261-3386 es el WhatsApp para los mensajes de audio, ¿eh? Me llamas también. No, no es cierto. Son puros mensajes de audio. 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

0: en el mar. Eso fue lo que descubrió. Estelitas en el mar.
1: Bonito jueves, tío, para ti todos los sobrinos.
0: Hola.
1: Tío, ¿me puedes anotar en las promos?
0: Sí, claro.
1: La Ileco Cayuco, Juan y Pescador.
0: ¡Qué bien!
1: Los tacos Acatlán.
0: ¡Mándale! ¡Acatlán!
1: Los boletos para ir al cine, tío. Y la lotería del tío Abel.
0: ¡Hola, lotería!
1: Gracias, tío, tu sobrina Ana.
0: Anita, muchas gracias, mija. Feliz jueves, ¿eh? Sí, quiero disfrutarlo, por favor, ¿eh? Y gracias por el mensaje de audio, este nuevo número, ¿eh? 2-6-1-3-3-8-6. Ahí está el número, ¿eh? Ese es el nuevo número. El 99 se puso enfermito el día de hoy. Mira. Hoy nomás. Vilma Palma y Vampiros. Desde Argentina. Se llama Bye Bye. Adiós, chao.

0: de la colección de Oplayita. Oplayita.
1: Ay, Oplayita, mira nomás lo que se avienta el chamaco.
0: De la colección de Oplayita que nos está sintonizando en la cabina central de la 105.9. El gran maestro Gustavo Cerati.

te llevo para que me lleves. O sea, te voy a raite para que me des un raite. De este cuate, que no es un vocalista, no es un artista. Era todo un genio este cuate. Hacía cada obra maestra. Cada rola que nos dejó es una obra maestra. Es un super tema, la verdad. Sí. Artista, no, hombre. Genio.

Es amor lo que sangra cúpula, tío. ¿Qué creen? ¿Que ya nos vamos? O playita, ¿cómo eres así? Luego lo playita nos cortó la onda, tío. Ya estuvo, ya se acabó. Oh, playita. Que tengan buena tarde, buen jueves. Cuídense mucho, por favor. Les encargo mucho que hagan las cosas con muchas ganas, por favor, ¿eh? No las hagan a medias, ¿eh? Nada a medias, por favor, ¿eh? No. Todo con enjundia, con cariño, con pasión. Que se note, pues, que se note que ustedes quisieran, ¿eh? Con eso les decimos gracias. ¡Oh, playita, gracias! Ahí está, nos vemos en la parte final de su colección de playita. Es nuestro productor de Facebook. Y ahora tenemos en la consola maestra.

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5: Hoy, en Grupo Radiorama Mexicali, despedimos con profunda tristeza a un compañero y amigo, el ingeniero Álvaro Borboa, quien durante muchos años fue parte fundamental de nuestra historia, encargándose con profesionalismo y dedicación de los trabajos de ingeniería de nuestras estaciones. 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
2: Mi amor, siempre es lo mismo. Por más tips que veo en las redes sociales para no llorar, nomás no puedo.
3: Ay, ¿cómo te ayudo? Apenas voy en camino. Oye, pero ahora que recuerdo, tenemos 2 o 3 aparatitos. ¿Por qué no los usas?
2: Es que ya busqué, no los encuentro. Deberíamos tenerlos a la mano.
3: Los guardé porque estorban y tú raras veces cocinas.
2: ¿Y si hago las enchiladas sin cebolla?
3: No, la que va a llorar soy yo. Mira, abre la puerta de la izquierda arriba de la alacena.
4: Siendo honestos, en muchos hogares hay al menos algún utensilio de cocina o electrodoméstico que queda arrumbado por diferentes motivos. Ya sea por desconocimiento de todas sus funciones o que al final no parece tan práctico.
3: Para tomar mejores decisiones sobre este tema, hoy hablaremos de las licuadoras de inmersión, también conocidas como licuadoras de mano.
4: Te diremos para qué sirven y para qué no, cuál es su calidad, cómo andan de precios y más datos que te ayudarán a decidir si una licuadora de inmersión es para ti.
3: Hablaremos también de algo que sí es para ti y para todas y todos, y es la naranja. ¡Comenzamos! Si nos has escuchado o has visto publicaciones de la revista del consumidor en redes sociales, seguro que ya te has dado cuenta que siempre te brindamos información útil para que sepas cómo tener una alimentación saludable. Y los estudios de calidad, ¿qué tal? Son la mejor guía que te ayuda a saber qué marcas de lo que ofrece el mercado son mejores en calidad y precio.
4: Comenzamos con lo más relevante del estudio de calidad de las licuadoras de inmersión.
3: No compres a ciegas. Antes de decidir, mejor infórmate. Mis amigos me recomiendan una licuadora de inmersión. Por ejemplo, Aldo hace su propia mayonesa y otros aderezos. A eso le llamo ahorro. A mi hermana le gusta hacer postres. Dice que estas licuadoras se lavan fácil y casi no ocupan espacio. A eso le llamo practicidad. Decidido. Primero voy a echarle un ojito a la revista del consumidor, porque estar informada me ayuda a hacer una compra inteligente. Esta vez, el laboratorio de la Profeco puso a prueba las licuadoras de inmersión.
5: Revisó que sean seguras, qué tanto ruido hacen, qué tan bien licúan, si pueden triturar alimentos y si cumplen con los requisitos de información como instructivo y garantía. Se encontró que todas son seguras y cumplen con dichos requisitos. El ruido que generan durante su uso se considera de bajo a moderado, por lo que causan leves molestias. En cuanto a su desempeño, se determinó la cantidad de trozos que quedan después de licuar alimentos sólidos con líquidos. Entre más fino sea el preparado que ofrece un modelo, mejor es su calificación. Se concluyó que 11 de las licuadoras analizadas calificaron con excelencia en la prueba de licuado. Solo un modelo de la marca Daewoo presentó fragmentos sólidos de tamaño considerable, por eso obtuvo la calificación más baja en la prueba de licuado. Si te preguntas si en este tipo de licuadoras se pueden moler semillas, la respuesta es que sí, pero siempre que lo hagas en pequeñas cantidades y de manera ocasional. En esta prueba de moler alimentos sólidos, 6 modelos calificaron como excelente.
3: Antes de comprar, hay que comparar, porque solo así podemos saber qué es lo que más nos conviene.
5: Considera que entre más atributos y accesorios tiene un modelo, es más caro.
3: Checa los precios.
5: De los modelos analizados, se puede decir que 10 son básicos, pues tienen 1 o 2 accesorios y cuestan entre más de 300 y más de 1,632 pesos. Los modelos más completos que se analizaron traen un globo de cocina para batir y 2 vasos, uno de ellos con cuchillas. Si comparamos, por ejemplo, entre las licuadoras con mayor número de accesorios y atributos, encontraremos algunas parecidas.
3: Fíjate bien, misma calidad, enorme diferencia en precios. Chécalo. Al término de las pruebas, estos modelos demostraron ser excelentes en su calificación global, pero la de la marca Hamilton Beach cuesta alrededor de 700 pesos y la otra supera los 4,000 pesos. Aquí te van algunos tips de compra y uso. Al comprar una licuadora de inmersión, no olvides pedir que te sellen la garantía para que en caso de necesitarla se haga válida. Conserva el comprobante de compra y, de ser posible, sácale una copia o digitalízalo. Antes de usar por primera vez tu licuadora de inmersión, lee el instructivo y ten cuidado. Nunca la conectes hasta que la hayas ensamblado correctamente. ¡Sácale provecho! En el manual verás en qué preparaciones se recomienda su uso. ¡Cuídala! Por lo general, las cuchillas se dañan si mueles hielo o nueces. No debes amasar ni moler grandes cantidades de ingredientes, pues este tipo de licuadoras no están diseñadas para ello. Conoce más detalles de la calidad de las licuadoras de inmersión en la edición 576 de la Revista del Consumidor.
6: ¿Qué te pareció esta información? Fácil y rápido se obtienen comparaciones muy interesantes.
7: Además, puedes confiar en que Profeco siempre te cuida, porque el personal especializado verifica que los productos que analiza sean seguros y nos advierte sobre irregularidades y posibles riesgos.
6: Ahora que si buscas disminuir tu huella ecológica, estás en el lugar correcto, porque en los estudios de calidad se incluye información sobre el origen del producto en cuestión, cómo se fabrica y cuál es su impacto ambiental.
7: Ya te la sabes, para ir a la segura y elegir mejor, no necesitas ir ni navegar de tienda en tienda para comparar. Simplemente consulta la Revista del Consumidor.
6: Aprovecha esta publicación y haz tuya su información.
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6: Además de la fama de la naranja para combatir un resfriado, ¿sabías que favorece la formación de colágeno y, por lo tanto, ayuda a tener una piel bella e hidratada?
7: ¿La prefieres en jugo, partida a la mitad o en gajos? Escucha cómo es mejor.
10: ¿Cada cuánto te comes una naranja? No el jugo, sino sus dulces gajos. Se calcula que una persona que habita en México consume al año casi 38 kilos de naranja. Lo más recomendable es aprovechar toda su pulpa y no solo el jugo. ¿Por qué? Porque además de que 100 gramos de naranja te aportan el 90% de vitamina C que debes consumir en un día, te ayudan a reducir el riesgo de enfermedades como la gripe y a protegerte contra virus y gérmenes. La salud es belleza, por eso consume naranja. Checa esto. La lista de vitaminas y minerales que contiene esta fruta favorece la formación de colágeno, fortalece huesos y dientes, mantiene la piel sana e hidratada, ayuda a combatir el colesterol malo, estimula la producción de glóbulos rojos y blancos y, por si esto fuera poco, mejora la digestión. La primera mitad del año es su mejor temporada. En nuestro país tenemos la fortuna de encontrar esta jugosa fruta durante todo el año. Pero ojo, de febrero a junio es de mejor calidad y a menor precio. No te pierdas la oportunidad de aprovecharla. En la edición 576 de la Revista del Consumidor te damos la guía de consumo de naranja.
9: Si necesitas orientación, llama al teléfono del consumidor 555-568-8722 y 800-468-8722.
8: También está a tu disposición el correo asesoria@profeco.gob.mx.
9: Profeco cuida y defiende tus derechos como persona consumidora.
11: Un placer para nosotros poder acompañarte nuevamente. Estaremos de vuelta en una próxima emisión con mucha más información interesante. ¡Hasta pronto!
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0: Gracias, hombre.
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vida, mi querido comandante. Muy buenos días. Mi nombre es Golbert Chiquillo de la radio. Vamos a arrancar con música para todos ustedes esta mañana. Muy buenos días. Vamos a darle ni más ni menos con tubo en esta sabrosa mañana. Dale. Ahora sí, nos vamos a mandar música a través de la dinámica.

0: Hola, hola, with the coco.
1: Carril número 2.

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1: Hola Rebeca, muy buenos días Rebeca, buenos días, muy buenos días para mañana, ¿cómo estamos? Dice para acá, dice, saludos para el criatura, andamos.

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0: Amigos nuestros, es la Coralés, porque Código FN sabe cuál es, oiga.
1: Así no me va. Coralés, número 2. ¡Qué
2: risa!
0: ¡Vale, vale, vale! ¡Ya, ya, ya! ¡De arriba, sacada!

dice por acá, dice, a ver, día, chiquis, ponte el número uno, por favor, el número uno, la número uno. Sobre acá dice, buenos días, chiquillos, soy Leslie, de Pontera número uno, por favor, vámonos con la ganadora, la carrera de la fama, Alan Morning.

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Buenos días, muy buenos días, Mexicali, ¿cómo andan? Buenos días, mi nombre es Golmer Chiquillo de la radio. Arrancar con más, dale. Viernes 14 de agosto del 2025. 2026, ingeniero. Me queda viendo acá. Medio dormido, por eso,

vámonos con la música para todos ustedes en este viernesito sabrosón para todos ustedes por acá, pues. Check me up, check me up. 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

con la madre música de Carril número uno, Carril número uno, Carril número uno, suena, Carril número uno. 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

0: dice para uno, para uno, para uno. Buenos días, muy buenos días, Mexicali. ¿Cómo están? Buenos días. Seguimos arrancando este viernes 14 de agosto del 2026. ¿Cómo estamos? ¿Cómo andamos?
1: Se quedó sin cenar. Perdón el tiempo que le de pintar.
0: Oh, sí. 686-349-0863. Quiero volver para el cine. Mandar un mensaje de.
1: Pero ocultan. Oh, sí. Oh, no. Mejor te pido no pudiera estar. Ella está linda y tan grande.
0: Un mensaje de Instagram. Mándame un mensaje de WhatsApp. Oh, mi chiquillo. Quiero volver para el cine. O quiero volver para el cine Splash.
1: Ayer en escalera cuando.
0: Tracas. Carril número uno. Carril dos.

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Señora Madre Busca, a través de la Carla Fama, gracias por acompañarme. Mi nombre es Alberto Chiquillo de la Radio. ¿Cómo estamos? En este ya viernes 14 de agosto del 2026. Gracias con nosotros. Vamos a arrancar con la siguiente competencia, pues, para todos ustedes. En este ya viernes sabroso. Bailar.

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2: Ahora rápidamente el carril número uno. Carril número uno. 6 de la mañana con 54 minutitos.

0: Rápidamente, buenos días. ¿Por cuál vota?
1: ¡Criatura!
0: ¿Qué onda, criatura?
1: Aquí estoy contento porque ya el 9 de septiembre ya me eres tu cumple.
0: Así es, criatura, gracias a Dios.
1: Ya sé que ya me eres tu cumple, carnal. Y pues aquí estamos escuchando el programa A la Morning.
0: A la Morning.
1: Así es, aquí estamos escuchando el programa por la 2, carnal.
0: Súbale, criatura, súbale.

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15: Güey, ¿viste? 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
1: Güey, ¿viste? Se jodió el rancho.
2: ¡Ay, patoro!

0: acá, dice buenos días, dice buenos días, chiquillo, dice buenos días, dice por el número. Uno dice por acá, saludos al compa Ramón, ¿cómo andamos, compa Ramón? Oye, quiero boletos para el cine, comunícate conmigo ya. Solamente ponme, chiquillo, quiero boletos para el Cinépolis. Y automáticamente la carrera de la fama te da. Te da. Boletos para el cine. Roberto Junior, carril número uno. Número acá dice para uno, chiquillo, para uno, suena la carrera de la fama.
1: Güey, ¿viste? 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

0: Ok, bye.
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3: Vámonos a ir con la madre música a través de La Carrera de la Fama. Gracias por acompañarme. Esto es La Dinámica. Mi nombre es Alberto Chiquillo de la radio. ¿Cómo andamos? ¿Cómo andamos? Muy buenos días, Mexicali. ¿Cómo andamos?
4: ¡Marco, marco!
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1: Es el Sergio Vega, del carril número uno. La carrera de la fama. Quiero boletos para el Cinépolis. Nada más mando un WhatsApp o un Instagram. Ponme, chiquillo, quiero boletos para el Cinépolis.

0: favor.
1: Acá dice, buenos días, chiquillos, dice, ponte la uno, por favor, la uno, manda la sonrisa para mi esposa, por acá dice, saluditos.
2: Pagan mejor.
1: Para compa, para el buen Ramón, dice, por acá dice, la uno, la uno.
2: Diamante, serás en el más moderno y fino. Restaurante.
1: Para la gente que va circulando por las carreteras de Mexicali, saluditos, saluditos. La ganadora.

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2: 686-349-0803. Carlos número 1. Me estoy comunicando conmigo, esas son las viejas del chiquillo. Estas sí son viejas. Carril número uno, dúo.

0: adelante, compa Ramón. Dice, por todo, por la 1, chiquillo, la 1, la 1.
1: La voz de tu amor.
0: Esa es la vieja del chiquillo. ¿Tú por cuál votas?
1: Algo.
0: Búscame en Instagram como la carrera de la fama.

0: salud, dice, para Alejandro, dice, por acá, saluditos, compadre, échale ganas. Y por acá dice, para dos, chiquillos, para dos. ¡Que el viernes! ¡Vámonos con las viejas en la carrera de la fama!
1: Estas son las viejas del chiquillo.

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9: 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Regresamos con más de la programación.
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0: Buenos días, señor tío.
1: En el carril número uno.
0: Así estoy.
1: En las viejas del chiquillo.
0: Me perdona porque nunca antes no había visitado.
1: Carril número uno, carril número dos, los cabos.

0: dice por acá, dice para uno, chiquillo, para uno, para uno.
1: De esa manera.
0: Dice por acá, dice, buenos días, chiquillo, se ponte carril número 2, dice por acá. Vámonos con la ganadora en la carrera de la fama, pero antes de irnos con la siguiente, ni más ni menos, esto es la carrera de la fama.
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Vámonos rápidamente, Carlos número uno, Carlos número uno. Por este próximo 15 de septiembre, vámonos a dar el grito de la progreso, raza. Vamos a andar a todo lo que da, ya lo sabes. Música en vivo de Los Reyes, banda Fandango, Refuego North Style, y muchos invitados más. Mi compa Gil Bernal la lleva a andar también. Muchos invitados, ya lo sabes. El carril número uno, ¡súbale!

0: ¿Y tú? ¿Y tú? ¿Por cuál votas? Llama al 557-0102.
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3: Ahora rápidamente. 6-6-6-49-0-8-0-3. Buenos días, buenos días. ¿Por cuál votas?
1: Por la 1.
3: Ahora Oscar, el número 1 va con el voto.
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3: ¡Dale!

0: rápidamente al 686-349-0803.
1: ¡Que no pare!
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0: Para el compa Gerardo Haro, saludito.
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0: Ahí está, para uno, para uno, para uno. Hasta cuídense mucho, pórtense bonito. Nos escuchamos hasta el día de lunes. Primeramente, Dios para acá, sale, vale. Pórtense bonito. No hagan travesuras. Adiós.
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y empezamos en viernes, tío. Qué rico el nombradito, Parece ser que el calorcito no nos va a hacer mucho el día de hoy, pero la humedad sí. Así que, ¡ea, ea, ea! ¡Le damos! ¡Hola! Y es fin de semana, tío. ¡Acatlán! Negro, vamos para la conga. ¡Ah, pues! ¡Llévame, tío! Dile, dile.

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Llegó el chamuquín, mira.

0: como puertoliqueño, como de Puerto Rico, chiquitico. Adriancito Mecanito, ¿qué onda? Allá por la Villahermosa está Adriancito, el de la cocina, claro, moviendo el tambito. ¡Ea, ea, ea, ea! No se trata, de que agarren power para este día. De que agarren sensación, claro. Es viernes, es quincena. Entonces, si hay que estar felices, por favor, por favor, ya. Quítese eso de la cabeza, ya, hombre. Hay que disfrutar de estar felices, por favor. Bien, gracias, Andresito, gracias. El teléfono 201-1499 sigue enfermito. Pero no se preocupen, tenemos el 261-3386 para que lo manden sus WhatsApp. 261-3386. 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
0: ¡Hoy se va!
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2: Todas las que tenga, tío.
0: ¡Ándale!
2: Unos días de vacaciones, pero aquí estamos.
0: ¡Ah, bienvenida!
2: Sí, ayer te escuché, pero no te pude. Te mandé mensaje en el otro, pero ya.
0: Está enfermito el otro.
2: Ya noté este.
0: Allá, anótalo, ¿eh?
2: Cuídate.
0: En este.
2: Muchas bendiciones.
0: Igualmente para ti, mija, bendiciones. Igualmente, mija, que te cuides mucho el fin de semana, ¿eh? Por favor, ¿eh? Cuídate mucho, ¿eh? No hagas travesuras. Tampoco hay que hacer travesuras, ¿eh? ¡Wow! ¡La historia de Luis! ¡Feliz viernes para todos! Adriancito Mecanito, gracias. Un fuerte abrazo. Hasta la Villahermosa. Ustedes cuídense mucho y disfruten mucho el fin de semana, por favor. Disfrútenlo.

El weather.com me indica que en estos momentos tenemos 33 grados centígrados, 33, nada caliente, ¿eh? Y la máxima va a ser de 40, nada caliente, pero la humedad ahorita está al 42%, ahorita. Amanecimos al 68% en la madrugada, 6-8, y estamos en 4-2, va disminuyendo poco a poquito. Mientras va calentando el solecito, va disminuyendo la humedad, claro. Eso indica que el día va a estar muy bochornoso por la humedad, pero el calor no va a ser bien, la verdad, pues 40 grados la máxima, pues oh, muy agradable, digo, no tan agradable, pero pues no comparado con otros días, ¿no? 40 grados para hoy, pero sí la humedad, sí, ahorita, ay, tío, arriba de 40, 42% de humedad. Tenemos el baño María listo, ya está listo, y sí, ¿cómo no? Y así va a estar todo el día, ¿eh? Y el fin de semana también húmedo, húmedo. Tomen sus precauciones con el agüita, por favor.

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0: tú sabes, ¿eh?
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0: Allá tú, ¿eh?
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0: Allá tú, si escondes la tarjeta, ¿eh?
2: Yo, buenos días.
0: Hola.
2: ¿Me puedes anotar para la promoción de hoy? El Acatlán.
0: Acatlán. Y sí, la verdad.
2: ¿Y me puedes poner una canción de Intocable? Ay. No te engañen, por favor.
0: Ay.
2: Que tengas muy buen fin de semana.
0: Gracias. Oye, sobrina. Intocable la sede, y es viernes y es quincena, y más con esa rola, sobrina. Oh, te luciste con esa petición, ¿eh? Zapata Texas, el sombrero y el bigote inconfundible de buen río.

0: Nunca.
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0: Me preguntan sobre la promoción del taco de guisado del Chief. Es a las 9. De 9 a 10 de la mañana más. La promoción del último taco y nos vamos. Si no quieren llegar a Gorreal de ahorita el Chief, no, no, es hasta las 9. De 9 a 10 en el último taco y nos vamos.
2: Gabriel, buenos días.
0: Buen buenos día. Días, ¿qué onda?
2: A ver si puedes poner una canción de Grupo Viento y Sol. Se llama El Par de Anillos. Y saludos a todos los sobrinos.
0: Viento y Sol. El sol ya lo tienen fácil, bien clarito. Y el viento, pues aquí está, el viento ya. Ahí está, viento y sol. Asómate para arriba y ahí va a estar el solecito, ¿eh? Y el viento quizá, mira. Dos anillos.

si quisieras, ¿eh? 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

0: bueno, déjalo a mí. Pero, o quizás simplemente te regale una rosa. Pero también, no asegura, ¿eh? No asegura, porque dijo, pero quizás, quizás, a lo mejor te regale una rosa, ¿eh?
1: ¡Mira! ¡Ding, dong, ding, dong, ding, dong!
0: La, la, la, la, la. Ahí está el ding, dong.
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0: También, claro. También la
1: vieja.
0: También, claro. También la vieja.
2: Las viejas.
0: Leodán.
1: ¿Leodán?
2: Las viejas del tío Ben también.
1: Bien, sí.
2: Oiga, está la respuesta al aire de Acatlán de Juárez. Y le vamos a marcar del 2-6-1-3-3-86 para que se ponga abuso, ¿eh? 686-261-3386. De ahí viene la llamada, ¿eh? Usted nos explica nada más cómo está la onda con la respuesta, ¿eh? Es más explicarme lo que les dijimos hace ratito. Es todo lo que tienen que hacer. ¡Todo, todo, todo! ¡Feliz fin de semana para todos! ¡Feliz viernes! ¡Oh, tío! ¿Mari? ¿Qué tiene Mari? Mari es mi amor, tío. ¿No sabías?
3: Sí.
2: Ahí lo dice Leodán.
3: Mari es mi amor.
2: ¡Qué óvole!

0: a punto de salirse la lágrima, la verdad.
1: Sí, sí, Mari.
0: Sí, le lloriqueó un rato ahí, ¿cómo no?
2: Tío, buenos días, tío.
0: ¡Yo volé! ¡Yo volé!
2: ¿Cómo andas, tío?
0: Al 100.
2: Aquí, saludándote en la mañana.
0: The Big One.
2: Tío, apúntame las promos. Aquí el
0: hoy tío, se va.
2: Apúntame en lo que viene siendo Acatlán de Juárez.
0: Hoy se van. Se va, hoy se va.
2: Pancita Jao.
0: Ajá.
2: Mariscos.
0: La Casa del Zarandeado.
2: El Pescador.
0: El Viejo Cayuco.
2: Todos, tío.
0: Anótame en todos, por favor. Te traigas cuac, cuac, cuac, cuac, cuac. Hoy nomás, tío. Hoy. Los demás.

0: fuerza.
1: Así dejo el plato.
0: Que no quede huella, que no hay que no. Que no quede huella.
1: El de la catedral, claro.
0: Estoy seguro que tú, mi amor, ya ni me recuerdas. Que no quede huella, que no hay que no.
1: Y no quedó huella de que comiste en la catedral de Juárez, tío. Vamos a presentar, Sheila presenta la primera llamada de esta mañana. Pero no te preocupes, tío. Luego son muchas llamadas porque nunca le contestan al tío. Siempre la dejan chiflando en la loma. Ahora, Sheila presenta primera llamada con la promoción de Acatlán. 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Hola, muy buen día.
2: Sí, tío.
1: ¿A poco está en sintonía?
2: Ah, claro que sí, tío.
1: ¿A poco sí? De vida, me sorprende. A ver, respuesta correcta, explíqueme.
2: Este fin de semana los esperamos en Acatlán de Juárez.
1: Ajá.
2: Para que disfruten los mejores tacos del estado. ¿Qué digo del estado? Del país, tío.
1: Del mundo,
2: y
1: del
2: no
1: mundo.
2: No te preocupes por el calor ni por la humedad. Tenemos un excelente aire acondicionado.
1: No escucho.
2: 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Y tráete a toda la prole. Tráete a toda la prole.
1: Se le grabó.
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1: Muchas felicidades. Gracias. Gracias.
2: Gracias, tío.
1: A ti, gracias a ti, la verdad. Primera llamada y se llevaron la promoción de Acatlán de Juárez, tío. Ya nos dejaron sin la promoción el día de hoy. Pero qué bueno que están en sintonía, qué bueno que se grabó la idea y qué bueno que me la explicó. Muchísimas gracias, gracias. Y muchas felicidades. 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

0: durísimo. Corazón.
1: Corazón.
0: Durísimo. Hola, tío, ¿cómo estás? Oye, ya empezó la promoción. Me preguntaron hace rato, y eran las 8:40, 8:50, pero ya empezó acá, empezó la promoción de taco de guisado El Chief, de 9 a 10 de la mañana, que se llama En el último taco y nos vamos. ¿De qué consiste, tío? 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
2: Hola, tío, buenos días.
0: Hola.
2: Feliz viernes.
0: Igualmente, tío, mija.
2: Por favor, anótame en todas tus promociones.
0: Claro.
2: Los mejores tacos del mundo. Ajá. Acá de Juárez.
0: Ay, qué rico.
2: También en los Tacos Chief.
0: Tacos Chief en la promoción.
2: El pescador, el viejo.
0: El viejo cayuco.
2: Tío, y si puedes ponerme, por favor, la
0: ¿cuánto?
2: De Serenatas y Luna, no, con Angelitos Negros.
0: La tengo en inglés.
2: Te voy a agradecer, te mando un abrazo, te quiero mucho.
0: Ay,
2: por
0: qué
2: favor,
0: linda.
2: Porque las temperaturas van a seguir.
0: Gracias, sobrina. Qué linda es. Muchas gracias, sobrina. Que tengan muchas, muchas bendiciones. Tengo esa canción, pero en inglés, con los Creedence. ¿No se la pongo? Sí. Se llama igualito, así en inglés, claro. Se llama Serenata sin Luna, con los CCR. Ahí está, mira, para que veas que sí salió, ¿eh? 261-3386 es el WhatsApp para los mensajes de audio el día de hoy. El 99 está enfermito. No se ha recuperado. No sé.

0: qué chiste. 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
1: mi dolor. Pues sí, ¿qué más quería el vato? ¿Qué más quería, tío? Pues

que vuelva a mí, oh mi Dios. Tío, qué inspiración con esa rola, más hasta el cielo, cómo no, claro. Tío, oink. ¿Oink? Sí, oink. Oink, oink. ¿Qué se llama? Tío, tío, tío, tío. Oink.

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Se me antojó, tío, pues sí, nomás, ¿no? La sonorense que vive en Phoenix.

El Ángel, dedicada en aquel entonces para su hermanito. ¿Angelito? Yuridia, ahí está. Claro, tío, ahí está. Oye, el viejo cayuco. Aquí en La Rumorosa está el Sol Noveto. Hola, ¿viste? Y compañera, me damos un saludote allá al restaurante Juan el Pescador en La Rumorosa, que están en sintonía del tío Abel. Qué buena onda. Le mandamos un saludo a todos ellos, y los espera este fin de semana ahí arriba. Claro. Él es Cachío. Cachío, un fuerte abrazo donde quiera que te encuentres. Cachío, aquel de los Beatles, claro, el de John Lennon, es el mismo. Pero aquí con Roberto Carlos. Se la avienta buena la rola, claro. Dania, muchas gracias por esa petición. Vale la pena recordar esta canción. ¡Cachío! Ahí va tu rola, ¿eh? Amigo.

0: Ahí está Cachío, el John Lennon, ahora con Roberto Carlos. Claro, no, sí, le pega todo Cachío, a todo le da, No crees que le da pena, se intimida, no, hombre, chamacón, que se va a intimidar ese hombre.
1: Hola, hola, tío Abel, buenos días.
0: Hola,
1: ¿cómo estás? ¿Me puedes anotar, por favor, en todas las promos?
0: Claro, mija.
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1: de pescado chino. Gracias, tío.
0: A ti, mija, gracias.
1: Para todos.
0: Bonito día.
1: Tío, si puede poner una canción de los Buques, por favor.
0: Ay,
1: qué mala.
0: Qué mala.
1: Gracias.
0: Qué mala. ¿Qué se llama esa? Qué mala. No, se llama qué mala, tío. Está más con el acento. Se llama qué mala, pero tú dices qué mala, tío. No. Qué mala, tío. No, fíjense en las redes sociales para quemarla, pues nada. Ahí están los Buques. Un poquito lurias. Lurias por ti.
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0: No, porque así estabas. Ya venías así medio piratón.

Maquinabas, claro. 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Hoy es viernes y no se cocina.

0: amigo. Ahí está, pues, Marco Antonio Solís. Tío, compórtate, tío.
1: ¡Echen el sentimiento, Solís!
0: Que disfruten este viernes y fin de semana, por favor. Váyanse a la Acatlán si les pega mucho el calor. Acatlán de Juárez.

0: del poderoso divino. La venia bendita, ahí está. Y si la tiene, si se la puso el poderoso divino, con todo gusto. ¡Hola, Macio!
1: ¡Llegaron los elotes! ¡Con limón y chile! ¡Elotes!
0: Con cremita. Pasos de enfrente de frontera.
1: ¡Oh, tío! ¡De eso no, tío! ¡Me encantan!
0: Son los elotes, pues. Ahí está Chente y sus elotes.

0: y lo perdí.
1: Gracias, muchas gracias. Cuídense mucho. La humedad va a estar horrible, ¿eh? Cuídense mucho el fin de semana, ¿eh? Aquí los esperamos próximamente. Cuídense, por favor, ¿eh? Calorcito y humedad. Gracias.

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1: 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Regresamos con más de la programación.
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1: Feliz viernes para ti. Andamos con todo iniciando el fin de semana. Yo soy Naye, ya sabes que esto es La Bomba con Naye. Arrancamos con muy buena música. Viernes alterado, corridito, música movida para que te alivianes, porque pues ya el fin de semana ya llegó, ya está aquí, y antes de que ya regresen todos los niños a la escuela y todo, pues hay que disfrutar de un buen día. Y recuerda que yo aquí siempre te estoy consintiendo, porque tengo pases dobles para Cinépolis, y también voy a dar el nombre de un ganador el día de hoy, para que un solo ganador se lleve 4 pases para que vaya a los Delfines Splash. Todo eso y mucho más aquí en La Bomba con Naye. La mera mera, la dinámica, ¿cuál más? Súbele, Shelly, porque la Shelly, mira, anda alterada el día de hoy. Vamos a un corte y regresamos.
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1: Pura gente batallosa, oye, y luego más en viernes, no hombre, andamos batallosos, claro que sí. 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Así como lo escuchas, vamos con más rolitas. Oye, recuerda, puedes mandar mensajito aquí al WhatsApp 686-349-0803 para que participes y te puedas ganar ya sea los pases para el cine o también el pase cuádruple para que vayas a los Delfines Splash. Aquí siempre te consentimos y recuerda seguirnos en redes sociales, es muy importante. Vamos con más música.

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1: Oye, fíjate que el mitotazo ahí en la casa de los famosos se pone bueno. El otro día se pegaron un tiro Machine Ring, la Cynthia Clitwood y el Aldo. Pero bueno, tuvo hasta bien chistoso, la verdad. Yo dije, a mí me dio mucha risa. Dije, ¿qué se andan peleando y todo? Pero sí está bueno. Ahorita también anda el que andan del tiro también, es el S. Pérez, así se llama, S. Pérez, bueno, así le dicen. S. Pérez, que es uno, S. Pérez es uno de los mejores amigos de Edwin Katz. Es súper amigo de él, que siempre lo trae para todas partes. Y yo decía, ¿y este qué hace? En todas partes anda con el Edwin Katz. Pues también ya tiene su gente en redes. Y mira, ahorita ya se acomodó ahí en la casa de los famosos. Pero anda de pleito con el Mazat, que es este chico árabe. Que según él, la historia del Mazat es que lo expulsaron según de allá de sus tierras. Que porque estaba muy guapo. Era mucha tentación para las mujeres y para los hombres también. Entonces mira, turbio. Ay, esto, pero así, eso dicen, que por guapo, pues le dijeron, ¿sabes qué? No, tú tienes pase al infierno, entonces no, mejor te vamos a deportar, sacar de este país porque es demasiada tentación, y ya, se fue a, pues ahorita ya tiene rato aquí en México, pero pues según esto, ¿tú crees? Sí está guapo, o sea, sí está guapo, pero pues tampoco como, para que le exageren. Y también allá en por allá, por aquellos lados, ya ves los turcos muy guapos, o sea, hay gente muy guapos, pues. Pero bueno, el caso es que estos andan del tiro, se andan peleando, porque el domingo tuvieron un enfrentamiento y quedaron en que limaron las perezas y dijeron, no, nos vamos a nominar entre nosotros para que veas que no hay pedo, ¿verdad? Pues ayer fueron las nominaciones, el miércoles fueron las nominaciones, y pues el que el S. Pérez no cumplió su palabra y que nomina al Mazat. Entonces, ayer les pusieron video de la cena de nominados, quién los había nominado. Y pues el Mazat miró que el S. Pérez no cumplió con su palabra y lo nominó, y pues le pegó un estreladón y ahí se estaban diciendo de cosas. Pero pues ahí yo le voy al Mazat porque digo, pues él tuvo la valentía de decirle, de enfrentarse y preguntarle, y cumplió con su palabra. En este caso, el S. Pérez, él fue el que no cumplió con su palabra, pero bueno, eso es lo que está pasando en la casa de los famosos. Y al que traían también era a Galilea Montijo, que porque el procedimiento que se hizo en la cara, que pues se miraba muy rara, que tenía la cara chueca y así, o sea, la gente bien cruel en redes sociales. Y pues ella después salió a decir, ya hizo una entrevista la semana pasada después de todo el hate que recibió, y ella dijo que pues sí, se hizo un procedimiento y le dio como un parálisis en una parte de la cara, pero ya en recuperación, ahorita ya la he visto y se mira muy bien. Pero ella explicó médicamente, bueno, ella no, junto con su médico, explicaron en una entrevista cómo les había pasado esto, ¿no? Entonces, fue obviamente un accidente, pero pues la gente ahí diciéndole cosas, y ahorita pues memes y caricaturas y todo, ya ponen a la Galilea así. Pero se mira súper bien, la verdad, Galilea, mis respetos, cuerpazo, se ve súper, súper bien. A mí me encanta, a ella sí le funcionó el divorcio y el casarse con ese muchacho con el que anda. Bueno, no casarse, pues ennoviarse, porque la puso fit, es entrenadora, acá la trae muy bien a la Galilea. Digo, la trae porque él es el que la entrena, el que le da la dieta y todo, entonces hacen muy buena pareja y como que sí le dio juventud, dijeras tú, a la Galilea Montijo. 10:42 de la mañana, vamos con más rolitas, ya casi nos vamos, oye, ya casi, pues ya, nos vamos a disfrutar el fin de semana, oye, pues sí,

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1: ¿Qué crees? Tengo pases dobles para que vayas a la función de box La Dinastía Chávez. La Dinastía Chávez, que va a estar Meraz versus López. Esas chicas campeonas, la verdad va a estar padrísimo. Ya está aquí el campeón de campeones del box, Julio César Chávez. Aquí está en Mexicali, ahí va a estar en la pelea, porque recuerda que JC Fitness, que es su gimnasio, está de organizador, patrocinador oficial. Entonces ahí está, vas a poder pues pasar ahí con él, si tienes la oportunidad. Tengo cuatro pases dobles. Lo único que tienes que hacer es mandar un WhatsApp al 686-349-0803 para que pues inmediatamente pues ya vayas, porque es hoy la función, hoy 14 de agosto, a partir de las 5 de la tarde en el auditorio del estado. Cuatro pases dobles, ya sabes, aquí en la radio siempre ganas, y en la bomba con aire mucho más. Súbele, Shelly, porque andamos alterados ya. Hasta yo quiero ir al box ya. Vámonos.

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Oye, pues ya nos vamos, fíjate, ya el viernes a disfrutar de este fin de semana. Recuerda que hoy es la función de box para que tú vayas a ver a, pues, la dinastía Chávez. Va a estar Julio César Chávez, que te digo que ya está aquí en Mexicali. Por ahí mire que varios, pues, se tomaron fotos con él en el gimnasio, en el JC Fitness, ahí andaba el señor. Entonces, qué padre, qué bueno, para que vayan, disfruten. Y recuerda que tengo los pases dobles. Ahorita vamos a contestar el WhatsApp y les vamos a mandar mensaje confirmándoles que ya les ganaron, que ya ganaron los pases dobles. Y vamos a dar el pase de los Delfines Splash para Carla. Carla Rodríguez, has ganado 4 boletitos para que vayas a los Delfines Splash. Ya sabes que aquí en la radio siempre, siempre ganas. Muy importante que nos sigas en redes sociales como La Dinámica Mexicali, en Facebook e Instagram. Y a mí me puedes seguir como Naye La Bomba. Te mando un fuerte abrazo, que la pases muy bonito, que disfrutes muchísimo de este fin de semana, porque pues ya... Ya se nos está yendo el verano, hay que aprovechar el calorcito, hay que disfrutar, salir y pues si tomas, no manejes, ya sabes, todo con precaución. Súbele, Geli, porque una rolita ya nos vamos, una rolita, pero pues yo ya me despido. Adiós, excelente fin de semana.

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1: 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Regresamos con más de la programación.
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2: Hola, hola, ¿qué tal? Muy buenas tardes, amigos. Gracias a Dios, ya es viernes. Bienvenidos a Inolvidables.

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0: 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Estás en Inolvidables.
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0: Y en un día como hoy, amigos, un 14 de agosto, pero de 1896, se lleva a cabo la primera exhibición pública de cine mudo en México. Fíjense, cine mudo, ¿eh? Ni siquiera existía el cine que hoy tenemos, ¿no? Ya, wow. Bueno, pues esto fue en un día como hoy de 1896 y se llevó a cabo en un lugar que se llamaba la Droguería de Plateros. Allá la gente que conoce México, en la calle de Plateros número 9, que hoy pues se cambió el nombre a calle Madero. Así es que en un día como hoy, mucha gente pudo disfrutar de la primera exhibición del cine mudo en México, en un 14 de agosto de 1896. Estamos hablando de hace ya bastantes ayeres. También en un día como hoy, amigos, de 1957, nace el actor mexicano Alejandro Tomasi, que ha participado en más de 50 puestas en escena, 25 telenovelas, entre ellas El hogar que yo robé, Bianca Vidal, Carrusel y muchas más. Así es que hoy seguramente estará festejando su cumpleaños. Y fíjense que también, en un día como hoy, inicia en los famosos Juegos Panamericanos de Caracas. Allá por el año de 1983, iniciaron un 14 de agosto y finalizaron un 29 de agosto del 83, donde participó una de las leyendas del baloncesto a nivel mundial, me refiero a Michael Jordan. Esto inicia en un día como hoy, un 14 de agosto de 1983. Y también en la primera quincena de agosto del 83, amigos, en México, ¿saben cómo estaban los sitios en las famosas listas de popularidad? Las canciones que hoy la generación inolvidable cantaba, las canciones que más se tocaban en la radio. Bueno, pues déjenme decirles que el cover de Mickey con Timbiriche ocupaba el quinto lugar. Rocío Dúrcal con Tenías que ser tan cruel ocupaba el cuarto lugar, y Salo Reyes, con Motivo y Razón, tenía el tercer lugar. Así se escuchaba la música, amigos. Así se escuchaba en la primera quincena de agosto del año de 1983.
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1: Se nos trae volando a todas.
2: Muchas gracias.
3: No sé qué decirte.
4: Tú no, Diego.
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de las canciones más escuchadas, amigos, de la primera quincena de agosto de 1983, lo que México cantaba, hoy la generación inolvidable. Saludos a Marisela Muñoz, a Lilia Moreno, allá en Farmacia del Hospital General, Alex Hernández. También saludamos a Silvia Valencia, a Sonia Espinosa, a Manuel Bermúdez, un saludo para Alfredo Avallejo y a Sarita Durazo hasta Ensenada. 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Y seguimos con el año de 1983. ¿Saben quién ocupaba el décimo sitio en esta primera quincena de agosto? Nada menos que el ex Menudo, Fernando, con este tema.

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1: 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Y bueno, antes de irnos al corte comercial, ¿quién no se acuerda de su infancia con estas canciones de Cricri? Así nos aprendimos las vocales, ¿verdad?

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1: 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Hoy vamos a regalar un boleto doble, pero tienen que venir hoy mismo por él, así es que tienen hasta las 3 de la tarde, de ahorita hasta las 3 de la tarde para venir por él aquí a las instalaciones de Radiorama. La primera persona que pueda venir, que sí pueda venir por él y que nos mande un WhatsApp al 336-8023, la primera persona, pero que pueda venir por ellos antes de las 3 de la tarde, por favor, la primera persona se lleva este boleto doble.

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Ya tenemos a la ganadora de el boleto doble para que se vaya al homenaje a Cricri, 100 años de Cricri. Ella es Eldanelli Lárraga, para que te vengas por tu boleto, pero ya antes de las 3 de la tarde, por favor, Elda, aquí a las instalaciones de Radiorama. Muchas

0: recordando a Víctor Iturbe el Pirulí, amigos, en el triple de inolvidables. Saludos a Héctor Aguilar, también saludamos a Tavo, que nos va escuchando en su taxi. Y bueno, ya tengo el ganador también de los boletos para el cine, cortesía de Cinépolis, es un boleto doble. Recuerden que los pueden hacer válidos nada más entre semana. Él es, aquí tengo el ganador, Víctor Hugo Vázquez. Para que vengas por tus boletos, Víctor Hugo, ya sabes que estamos aquí en Centro Cívico, Radiorama. 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

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Qué lástima que yo no pueda tener mi tarjeta de regalo, pero ustedes sí.

0: 1989, amigos, estaba al aire la telenovela infantil, ¿se acuerdan de Carrusel?, protagonizada por la famosa maestra Jimena y sus alumnos como María Joaquina y Cirilo. ¿A quién le tocó ver esta telenovela? Pues en aquellos ayeres, precisamente, en 1989, se escuchaban en la radio Pablito Ruiz y Lucero con estos temas. Vamos a regalar una tarjeta de regalo cortesía de Finitas Pastelería. Alguien que no se haya ganado una tarjeta de regalo, que me mande un mensaje de audio con su nombre y el nombre de una telenovela infantil inolvidable. 686-336-8023. Vamos a darle a alguien que no se ha ganado nunca una tarjeta de regalo de Finitas Pastelería. Ya saben, un mensaje de audio con su nombre y el nombre de una telenovela infantil inolvidable. Nosotros ya mencionamos a Carrusel.
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15: Ya tengo aquí el audio del ganador de una tarjeta de regalo cortesía de Finitas Pastelería. Preguntamos que mencionara, bueno, en primer lugar, que nunca se haya ganado una tarjeta de regalo, y en segundo, que mencionara el nombre de una telenovela infantil inolvidable. Voy a meter el audio al aire, amigos.
16: Hola, Bárbara, buenas tardes. La novela Chispita. Mi nombre es Héctor Aguilar.
15: Así es, Chispita, precisamente con Lucero, que la acabamos de escuchar. Héctor, felicidades. Héctor Aguilar ya se llevó su tarjeta de regalo cortesía de Finitas Pastelería. Mándame un correo porque ahí te la van a hacer llegar, por favor. Mándame un correo.

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Saludos a José, que nos va escuchando en su Didi. Dice que anda por aquí por Jardines del Lago trabajando.

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6: 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Vámonos por el postre este fin de semana. Una rosca judía, ¿qué tal, Duetos inolvidables. ¿Se acuerdan de este dueto allá por los 80? Laura Branigan y Luis Miguel.
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0: Ya nos vamos, amigos. Muchísimas gracias a toda la generación inolvidable por habernos acompañado hoy viernes. Recuerden que mañana sábado también estamos de 12 a 2 de la tarde. Gracias a nuestros patrocinadores, Laboratorios del Valle, Finitas Pastelería, Plásticos Luma, Tacos de Guisado El Comal, Clínica Dental Anáhuac del Dr. Fernando Barreras García y a Mariscos Philly. Que tengan una linda tarde. Hay que disfrutar el clima porque no está haciendo mucho, mucho calor. Y yo me despido con la siguiente frase. Siempre hay que intentar ser mejor, pero jamás creerse el mejor. Muy buenas tardes, amigos.
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con ese inicio, nombre. Y en viernes por la tarde, nombre. Ja, tira Sergio. Con ritmo, tío. Es viernes por la tarde. Es quincena. Qué rico, tío. A disfrutar del fin de semana. Bienvenidos.

lo sabe, lo sabe. Y también sabe que en Acatlán de Juárez, con esta humedad y con este calor, los espera en la Independencia, esquina Villahermosa, en la Nueva Esperanza, tío. Móchate, tío. Acatlán de Juárez, hoy sale el combo. ¡Qué rico! Bóngoro, bóngoro. Guiña, guiña. ¡Bóngoro, guiña, guiña! Santanera.

Se brincó la A, la E, la I, la O. Se fue hasta la U. Góngoro, guiña, guiña. Y así se fue. Bóngoro, guiña, guiña. El bóngoro. Ajá, ¿cuál sigue? La del mudo. Está buena esa del mudo. ¡Ea! ¡Ea! ¡Ea! Nuestro teléfono para el WhatsApp: 686-261-3386. El 99 está enfermito, ¿eh? Sigue enfermito. Ya me lo sale al hospital, ya mero, ¿eh? Pero ahí está el otro WhatsApp. Manda su mensaje de audio.

yo escuché. ¿Por qué los detuvo? ¿Qué estaban haciendo?

0: que se cuiden todos. Allí en el mudo.
1: Ahí viene.
0: Esos rebeldones. Allí en el mudo. Esos periodistas.
1: Esos sobrinos.
0: Esos locutores.
1: Y sus sobrinos.

0: La Santanera todo lo que da. En un viernes por la tarde, con esto guapachoso, hacerlo bonito, fin de semana, es quincena, a mediados de agosto. Perfecto. Santanera. El mudo, tío. Así se quedó el mudo, mira. Calladito, calladito. ¿Y después del mudo? Ándale, ya llegó el malandrín. Esta rosa también hizo famosa aquí en los 90 de Villarreal.
1: ¿Quieres?

ladrón, pues el malandro, ya llegó el malandro. 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Y ahora con ustedes, Santanera. ¿Dónde estás, Yolanda? No te veo.

cantar la santanera. Dos cerezas del pastel para cerrar la santanera, tío. Claro. No más, tío. Esta es una de las cierres, porque trae dos cierres el pastel. Esta es la primera. Santanera en su parte final. La cereza del pastel.

Así se llama, ¿eh? Adiós. Luces de Nueva York. ¿Y la conoces por el cabaret? Uh-huh, tío, póntela al cabaret. Se llama Luces de Nueva York. Ese es la segunda cherry del pastel de la Santanera que les quiero presentar. Claro, ya para cerrar la Santanera, ay, la última cereza del pastel. No más. La de gardenias. Perfume de gardenias. Y también así me la piden. Sí, o la de gardenias. Sí, cómo no. Pues ya sabemos que es perfume de gardenias. Con la Santanera. De aquellos tiempos, claro. Hace muchos ayeres ya. Ahí va.

0: un clásico de clásico.
1: Tiene tu voz.
0: Es una viejita de las viejitas. Santanera. Perfume de gardenias. Imagínate cuántos años le calculas al perfume de gardenias de la Santanera. Oh, tío. Ya hace rato de eso, ya hace buen rato, ¿cómo no? Ya llovió, tío. Ya tembló ya todo, tío. Sí, ya les cayó. Fiestas de Angelitos Azules. Ya tienen sus talleres, sus antieres. Las de un 20 tienen ya. Imagínate la Santanera. ¡Ea! ¡Ea! ¡Ea! Fin de semana, quincena.

0: Del amor, mira nomás.
1: Pero
0: tengo
1: una pregunta, creo que no
0: se
1: escuchan mis audios o no te están llegando.
0: ¿Sí están llegando?
1: Desde la mañana me di cuenta porque te he mandado audios y no los transfieres.
0: Aquí están, mira.
1: Ahorita te pedí una canción de la Sonora Santanera.
0: A ver, ¿cuál?
1: A muchos años se llama.
0: A muchos años.
1: A ver si
0: años.
1: La puedes poner, tío.
0: A ver si la encontramos,
1: y
0: sí.
1: A ver si me puedes montar en las promos.
0: Claro.
1: Tío,
0: a ver.
1: Me dijo
0: Cayuco. El viejo Cayuco.
1: Ajá. Pancita House.
0: Pancita.
1: La lotería del
0: tío Abel.
1: ¡Lotería!
0: Oye, ya vimos entonces que sí hay mensajes de audio, ¿eh? 261-3386, mensajes de audio, claro. Si me lo mandan al 99, pues no sirve. 99, ¿eh? Está enfermito el 99, pero manden a este. 261-3386. ¿Y todos los mensajes de audio, todos los que escuchan? Todos. Son recientes, ¿eh? Sí, no es viejitos, no son de ayer ni antier, no, son de hoy. Lo que pasa es que hoy no hubo madrugadores. Es que este número de madrugadores. En el 99 sí encontramos muchos mensajes de los que mandan mensaje antes de las 4. Pero aquí no hubo.

Ya van 60 rosas. Pero le pusieron 20 rosas, no, pues por vuelta, por cada vuelta son 20 rosas. Pero en total ya lleva 60 el vato, ¿eh? 60. Pero fíjate que no le aseguró, ¿eh? Porque dice, quizás, quizás, quizás. Así dijo, quizás lleva 20 un día, 20 el otro y 20 el otro, ¿eh? Suman 60. Pero dijo quizás, ¿eh? No dijo que sí.

además que ole, a olvidar y a perdonar. Y sí aprendió la chamaca, aprendió muy bien a olvidar y a perdonar. Es lo que debemos de hacer nosotros, olvidar y perdonar. Y luego irnos a la Acatlán. 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

0: suavecito por ahí. ¡Ea! ¡Ea! ¡Ea!
1: Andas con todo, tío. ¿Dan ustedes las rolas estas, no?
0: Sí, el mover bailongo.
1: Te dan sed, claro. Y hambre también. Por eso vamos a la Catlán de Juárez, pues, tío. 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

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Hasta ahí llega la respuesta correcta. ¿O no más, tío? ¡Chepín! Diego, don Diego.

lo bueno es que dijo, dame una mano, dame la otra. Nunca dijo la pata, ¿eh? No, no, no. Dijo, dame una mano, dame la otra, ¿eh? No son de los que ofrecen la mano y dar la pata, no. ¿Usted qué haría, eh?

0: ver, ¿y usted qué haría,
1: Yo me fuera a la Catlán de Juárez, claro, y me echaré una sincronizada de arrachera, ¿cómo no? Sí. ¿Y usted qué haría? No, pues yo me comería la señora papa también. ¡Oh, tío! 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

Nanina, nina, nina. Ahí está el Chepín. Diego Verdaguer y su nena. Oh, nena, dame tu nena. Dame eso, nena, tú sabes cómo. Pero eso es Chepinel, pues, porque es argentino, pues. Argentino con Chepín. Viene la respuesta correcta de Juan Pescador. Ahí viene la llamada, ¿eh? Póngase trucha, ¿sí? 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

0: lo que vale lo que peca. ¿Te pasa la dulce? 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
1: ¿Cómo es esto? No sé.
0: Ni no entender eso.
1: Aunque sea en Samelis.
0: ¿Cómo es esto? No sé. Ni no entender eso.
1: Aunque sea en Samelis.
0: Calle Primero y Heffernan.
1: No, no entendí.
0: La que vale lo que peca, dice. Es que lo que pesa, ¿va? Primera llamada. O Playita, nuestro productor del Facebook. Presentan esta tarde. Tú no eres campeón de Villarra, no, para decir, ¿verdad? George, el campeón de Villarra. O Playita, tú eres el productor de nuestro Facebook. Los clásicos del tío Abel. Presenta la primera llamada de Acatlán de Juárez. La primera de muchas. Porque siempre tardan muchas llamadas en contestar. No, tío, ya no te estoy escuchando. No, tío, te escuché en la mañana. No, tío, estás ocupado. No te escuché. Primera llamada, cortesía de Oplayita. Ahí va, vamos a ver. Suena la primera llamada, venga. ¿Sonó? ¿Sonó? ¿Sí sonó? Buenas tardes. Hola. ¿Estás en sintonía?
2: Hola.
0: ¿Estás en sintonía del tío? No, no.
2: ¿Sí?
0: ¿A poco sí? No me digas. ¿Escuchaste la respuesta única de Acatlán de Juárez? No, no.
2: Sí.
0: No me digas. ¿A poco en la primera llamada se nos va a ir a promo? Venga, respuesta única de Acatlán de Juárez. No te la vas a ver.
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0: Carlán
2: de Juárez.
0: A la primera llamada. Felicidades, mija. Muchas, muchas gracias. Es la ganadora, ¿eh? Gracias. Oye, y gracias. Muchas gracias por sintonizar, la verdad. Dando cabida que no te la sabías. Porque nunca, casi nunca nos contestan la primera llamada. Siempre dicen, ay, no te estaba escuchando. Ay, esto y que es otro. Pero ya nos mataste la curada con eso. Gracias, mija. Felicidades.
2: Gracias.
0: Buena tarde. Mira la chamaca, la primera llamada, pues. Qué chilo que ya se la llevaron la parrillada. Ay, el combo de la Catedral de Juárez.